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Muy buen lunes para todos. ¿Cómo andan? Bienvenidos a Clásicos de Ida, bienvenidos a Cadena Hit. Arrancamos una nueva semana, le corremos el telón al lunes y hasta las 6 de la mañana nos acompañamos todos juntos con clásicos y nuevos clásicos, arrancando, dispersándonos un poco. Pero con buena música me parece que se hace un poco más fácil. Así que ponemos primera y le damos para adelante nomás. Mi nombre es Lucas Correa, Luquitas. Y con Lucho Alegre y toda la banda hacemos Clásicos de Ida por Cadena Hit. Un éxito siempre.

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0: Increíble que esta canción súper vigente sea del año 1978. ¿Hace falta decir que es Serú Girán haciendo seminares? No, me parece que no. Lo que sí hace falta es recordarles que seguimos en la Hit, acompañándolos en este arranque todos juntos hasta las 6 en Clásicos de Ida.
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0: acá estamos, acompañándote desde bien tempranito y hasta las 6. No nos movemos. Esto es Clásicos de Ida, esto es Cadena Hit sonando a través de la 91.9, la frecuencia de Córdoba capital, desde donde nos escuchamos en todo el país.
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Y así llegamos al final de un nuevo Clásicos de Ida. Muchas, pero muchas gracias a todos, por haber estado ahí del otro lado, por habernos dado permiso para acompañarlos en un nuevo arranque. Mañana a las 5 nos volveremos a encontrar y le volveremos a correr el telón a la programación de la HIT. Lo que sigue es Despabilate Amor, para seguir disfrutando de buena música, pero ya le empezamos a sumar un poquito más de charlas, información de servicio importante. Y vamos arrancando, dale. Gente, mi nombre es Lucas Correa, Luquitas. Con Lucho Alegre y toda la banda hicimos Clásicos de Ida por Cadena HIT. Un éxito siempre.

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6 de la mañana, 9 minutos. ¿Cómo les va? 27 de julio. ¿Cómo les va, amigos queridos? Dale. Roy Orbison. Para ser Pretty Woman. Mujer bonita. Hola, las mujeres bonitas de la hit. A los bonitos también, y a los que no son bonitos también le decimos buen día, claro. ¿Cómo andan todos? Iniciamos con el despabilate, amor, buen día.

0: estamos arrancando, iniciando la semana juntos. La capitana falta para que vuelva. Está con los días contados, por supuesto, pero bueno, ya vuelve pronto. Le mandamos un beso gigante cálido a Flavia María. Flavia María, que debe estar todavía a lo mejor meditando allá con Patricia Sosa en el Uritorco. Sí, sí, sí. La mandamos a una especie de retiro espiritual para que reflexionen lo que resta del año. 14 grados a esta hora en Córdoba capital. Cielo parcialmente nublado. Una máxima para este lunes de 26 grados. Escuchaste bien, ¿no? Máxima de 26 grados para hoy. Estamos hablando de una mini primavera, básicamente. Sí. Buen día para todos los que se van sumando.
1: Está saliendo el sol.
0: Abrazo grande para aquellos que todavía no ven el sol porque están haciendo guardias desde hace muchas horas, trabajando duro.
2: Sí, trabajando duro.
3: No trabajamos duro para juntar esa plata y ahora...
0: ¿Y ahora qué? Ahora hacemos seguramente el recambio de turno, de guardia. Un abrazo grande para todos los que estuvieron durante tantas horas en la madrugada, pero en compañía de la radio, que termina siendo justamente ese bálsamo, ese par para pasar las horas y canciones que van acompañando en todo el trajín. En la zona de Cuyo y la Patagonia suspenden las clases por las bajas temperaturas. Declaran justamente lo que corresponde también emergencia climática. Prohíben circular sin cadenas en las ruedas. Complicada la región de Cuyo y la Patagonia con el frío. Y acá tenemos casi una mini primavera. ¿Viste? Como que estamos locos, no entendemos para dónde vamos. Un abrazo grande para todos los que se van sumando a esta hora, al mensajero, que están diciendo presente, que extienden una manito. Estamos juntos, ¿es? ¿Cómo, es? Estamos juntos hasta las 9 de la mañana para hacer este despabilate, amor. Buen día para todos. Para los que vuelven a lo mejor de una noche un poquito fogosa también. Sí. Vi un par ahí que estaban, no entendía nada. Yo digo, chicos, ¿pero qué es viernes? Estaba un pibe con dos pibas, ella con botas, así, un atuendo. Y dije, estos tres no se van a trabajar. Estaban ahí en Colonia Avellaneda, en el lugar de los Arcos Dorados, esperando para desayunar o no sé, clavarse una hamburguesa a esta hora. Pero dije, estos tres no vuelven, no van con el currículo debajo del brazo.

Olivia Rodrigo para hacer Drop Dead a las 6:20. Abrazo grande para todo el personal de salud que están trabajando muchas horas de guardia. Un abrazo gigante para todos ustedes. Para los amigos que van en las rutas, también para los profesionales del transporte terreno. Para los camioneros, dale. Hacela más cortita y al pie, sí, por supuesto, un abrazo grande. Para todos los camioneros que están en las rutas, que eligen la hit, que van trasladando la radio como ellos mismos, con toda la carga correspondiente de norte a sur, de este a oeste, cruzando fronteras también a través de la aplicación, a los que nos escuchan a través de la web, un abrazo gigante. A quienes están en algún rincón del mundo y estamos ahí acortando distancias. Abrazo para ellos también. Hablando de ruta, vamos a hacer un chequeo rápido. ¿Cómo está Camino del Cuadrado? Pulgar arriba por la E98, que corresponde justamente a Camino del Cuadrado. Circulación normal también para la autovía Punilla. Circulación normal para Avenida Circunvalación. Muy bien, perfecto. Autopista Córdoba Carlos Paz, ¿cómo está por ahí? La Nacional, la Autopista Córdoba Carlos Paz. Circulación normal, muy bien. En Altas Cumbres, que corresponde a la E34, circular con precaución. Atención, circular justamente con precaución. Hay reducción de calzada sobre la ruta provincial número E34. Desde el kilómetro 16 al 18 por obras de mantenimiento. Así que si podés, evita la zona. Recordemos, reiteramos, sobre la E34, que corresponde a Altas Cumbres, desde el kilómetro 16 al 18 hay obras de mantenimiento para que puedas, si podés, evitar, guiño, guiño, esta zona. 6:22, estamos con todo el equipo. André Moya en la musicalización, Martín Brasca haciendo la producción. Y el profe que vuelve, oh, vamos nomás. Fernando Varé es mi nombre. Y con Charly García hacemos todos un pogo. Rezo por vos, un clásico nacional a esta hora en el Despabilate Amor.

Buen día, buen lunes para todos. Buena semana para todos. Despabilate, amor, La Rioja. Comienza la actividad aquí hoy. Se terminaron las vacaciones. Arriba.

Como dice Víctor, se terminaron las vacaciones. Qué placer escuchar todas las tonadas. De verdad, ¿eh? Una radio que sale desde Córdoba para todo el país y abarca diferentes regiones. Abrazamos y saludamos al norte del país. Hola, todo el norte de Argentina. La región de Cuyo, el litoral. Nos vamos para la zona céntrica, por supuesto, el centro del país. Y el sur, ¿cómo andan todos? Buen día a todos los que se van sumando a mensajeros, que van extendiendo una manito, que van diciendo, Fernando, estamos en la panadería, nos toca decorar a esta hora. Beso para Lore. Está Rodri manejando en las aplicaciones, diciendo presente. 6:30 en Córdoba y en todo el país. Sonaba las hash. Ojalá, ojalá que también tengas una linda semana. Buen día para todos. Este es el Despabilate Amor, con una hermosísima, así te lo decimos, hermosísima versión de la Bersuit y de Lali para hacer el vientro. ¿El vientro? ¿Cómo? El vientre. ¿El vientre de qué? El viento trae una copla. La versión en vivo. La Bersuit sonando en el Despabilate Amor. Buen día para todos. Lavate la cara, dale.

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1: María Ferreira, que saluda a través de mensajero, dice: bella, bella la luna, por Dios. No la encontré, María, ¿eh? No la encontré a la luna para nada, pero bueno, la vamos a buscar. Salí, me asomé en un momento en la terraza de la radio, digo, ¿será la perspectiva? No pude. Pero esta semana vamos a tener un eclipse de luna a simple vista en Córdoba. Ya te lo vamos a contar.
0: Otra vez escribiéndote.
1: Grados 5 a esta hora en Córdoba capital. Está linda la mañana, ¿eh? Agradable.
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1: Vamos con el desayunito express, señoras y señores, con un poquito de información de data. Operativo DNI, la municipalidad dicta nuevos servicios para diferentes barrios. Hoy, lunes 27, estarán en el Polideportivo Social Patricios Este. El miércoles 29, en el Centro Vecinal Observatorio, sobre la calle Paraguay, el 1070. La asistencia será de 9 a 13 horas. En la calle de Córdoba habrá desvíos. Calentito el café, calentito. Por el alto nivel de Belisarfiel, Camino de las Sierras confirmó desvíos por 20 días en esa zona. Por el alto nivel de Avenida Belisarfiel, los autos van a tener que tomar por calle Posadas, luego girar a la izquierda por calle Ordóñez y luego retomar nuevamente por Belisarfiel. En Belgrano, en la zona de Güemes, corte por obras de red cloacal. Inician al mediodía. El corte será sobre calle Belgrano, entre Fructuoso Rivera y Achával Rodríguez. Si podés, evitar la zona, si podés. Desde el mediodía vas a estar todo cortado ahí, así que desvío también no solamente de los autos particulares, sino del transporte urbano de pasajeros, que muchos bajan por esa calle para ingresar al microcentro y demás. Es el Día Mundial de Andar con Zancos, los zancos, a lo circo, como el circo mundial. Es el Día del Antropólogo en Argentina. Por otra parte, tenemos una fecha muy, muy importante, que es el Día Mundial del Perro Callejero. Esta fecha busca lo que es tener en cuenta el cuidado, el respeto y sobre todo la adopción responsable. 6:41. Algunos que están en el mensajero apareciendo, despacito, de a poquito. Me pregunta Claudia, ¿qué pasó con Flavia? ¿No vuelve más? No, sí vuelve. La capitana está en un pequeño descanso. Un par de días más y retoma con esa chispa, esa magia. Flavia Iroste, mandamos un beso.

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0: Gracias, gracias, gracias por arrancar el día cuando ni siquiera el día arrancó.
1: ¡Eso!
2: Porque el día todavía no arrancó, despacito, vamos poniendo primera, 27 de julio, última semana, parece que estamos en el 98 de julio, no, chicos, tranquilos, todavía falta un poquito. Está Susi Busto saludando, hola Fer, ¿cómo estás? ¿La jefa? ¿Cuándo se incorpora? Se le extraña un poquito, pero por supuesto que le extrañamos. Pero a veces es necesario en la vida bajar un par de cambios para conectarse con uno, ¿sí? Ya va a volver. Va a volver después de que baje del Uritorco con Patricia Sosa el retiro espiritual que se fue a hacer. Va a venir renovada. Créanme. Despabilate, amor. Buen comienzo de semana para todos. Besos, Susi. ¿Quién más anda por ahí? Está Ricardo saludando también hoy. Hola, mi loco. Saluda a Alita, que está camino al laburo de parte de su amor Ricardo. Excelente la radio. Vamos. Muy hermosa la luna, se ve de a lo lejos, dice Zoe. Y acá, muy amablemente, Nancy me manda la foto. ¡Qué linda foto, Nancy! ¡Qué buena foto! Me manda la foto de la luna, me dice, acá la tenés a la luna, Fercho. Me bajó la luna, Nancy. ¡Qué lindo, por favor! Buenos días para todos los despabilados que están en el Uber, que están en el taxi, en el Remis, que están en los colectivos urbanos e interurbanos, a los amigos que van ahí en las rutas con los camiones, un abrazo grande a todos los que están activando el lunes. ¡Despabilate, amor!

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0: los últimos grandes éxitos de Adrián Otero. Salió allá por el 2001 del álbum Angelitos Culones.
1: ¿Cómo?
0: Gran éxito, sonando la hit. ¿Qué más te puedo? En este 27 de julio, 6:59, una más y nos informamos. Le voy a mandar un beso gigante en la distancia. Roxana Di Pietro. Di Petro.
2: Ya es hora de irnos de aquí, busquemos.
0: A Roxana le mandamos un beso. Así. Soy Roxana de Córdoba Capital y vivo en París. Y los saludo desde la chocolatería, desde el trabajo. No sé qué será la especialidad allá en París, pero podría mandar algo, Roxana, ¿no? Un beso, Ro. Gracias por estar ahí, conectada siempre con la hit. Ariana Grande, a las 7 de la mañana y nos informamos.

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2: A las 7 de la mañana, 3 minutos. Estos son los principales títulos del Despabilate Amor en la HIT. Las declaraciones de Javier Milei tensionan la relación con Brasil. El mandatario nacional calificó a Lula da Silva como un ladrón, principal socio también, que formó parte de la campaña anti-argentina. El gobierno provincial prepara una ley para avanzar sobre los bienes de la corrupción y el narcotráfico. El Ministerio de Justicia y Trabajo ya estudia la iniciativa anunciada por Martín Charlora. Juan Manuel Llamosas será uno de los encargados de impulsar el debate en la legislatura. En deportes, Riestra dio el batacazo y goleó a Boca en el arranque del Clausura. El Malevo venció a uno de los grandes del fútbol argentino por 3-0 con goles de Sánchez, Alonso y Díaz. Actualizamos datos del tiempo. A esta hora en Córdoba capital, 13 grados 5 décimos. Cielo parcialmente nublado, 91 el porcentaje de humedad. Máxima para este lunes, 26 grados. En Córdoba y en todo el país, 7 de la mañana, 4 minutos.
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1: Naturalmente se les va a alegrar el corazón porque está Turf en el estudio de la hit. Bienvenido.
2: Hola, ¿qué tal?
1: Hola.
2: ¿Cómo les va?
1: Joaquín es un gran contador de historias. Leí que alguna vez habías dicho que no habían tenido en un pueblo pequeñito dónde quedarse a dormir y que terminaron durmiendo en un hospital. No sé cuánto de cierto tiene esa anécdota.
2: Totalmente cierto. En un hospitalcito que era muy chiquitito, que tenía solo dos habitaciones. Y de repente estábamos en la habitación y se escucha, puje, puje, señora, puje.
1: No.
2: Y ahí se nació el bebé.
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4: Esta que viene ahora la llevamos todos en el corazón.

Nati del Pozzi está desayunando en este momento, escuchando la radio como todas las mañanas. Feliz lunes, Fer. Desde la República de San Vicente, vamos. Lili aparece también en el mensajero. Desde Barrio Capdevila, siempre con la hit. Vamos, Lili, un beso grande. Eso, ¿cómo están las calles de Córdoba a esta hora? Hay demoras en este momento sobre Caseros desde Mariano Moreno hasta Corro. También demoras en la zona norte sobre Rafael Núñez desde Ávila y Zárate, que es la zona de la mujer urbana, hasta José Echeñique. Y sobre Sagrada Familia hay demoras desde La Tablada hasta Santa Rosa. Si podés, guiño, guiño, evita la zona. 7 de la mañana, 13 minutos. Vamos que llega el profe. En minutos llega el profe, desembarca en la hit para activar esos cerebritos. ¿Cómo están esos cerebritos? Buen día.

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0: la tarea de adentro de la heladera.
1: ¡Ay, profe, profe! Vamos con el profe, que llegó el profe.
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1: Llegó.
3: Hola. Buen día, Argentina. Hola,
1: más
3: chiquitines.
1: Patriota imposible.
3: ¿Cómo hola, Fercho?
1: Profe?
3: ¿Cómo anda?
1: Lo han extrañado y mucho, tengo que decir.
3: Oh, y yo también.
1: Sí, lo han extrañado. Bueno. ¿Cuándo vuelve, profe? ¿Cuándo vuelve Iroz? ¿Cuándo vuelve, profe? ¿Cuándo vuelve Iroz? ¿A qué está
3: bueno,
1: el profe?
3: Bueno, Iroz se tomó una semana más.
1: Iroz sigue en el Champaquí.
3: En el Champaquí, bueno.
1: Sí, en el Uritorco, perdón, con Patricia Sosa está.
3: Con algún extraterrestre.
1: Claro, están meditando todos.
3: ¿Sabes? Bueno, ¿cómo están, chiquitines? ¿Han vuelto de las vacaciones o también? Sí. ¿Cómo anda familia argentina?
1: Bueno, profe.
3: Bueno, ¿cómo está,
1: Fer? Estoy preparado, lo veo muy bien, renovado.
3: Sí, una semanita de descanso siempre viene bien.
1: Hace bien. Uno se resetea, ¿o no?
3: Se resetea, exactamente.
1: Sí, tal cual. Bueno,
3: carga batería al 100.
1: Eso, y activamos
3: para
1: ahora
3: para desgastarla en una semana. Y quedar en cero nuevamente.
1: En tres días lo desgastamos.
3: Claro, y el fin de semana. Bueno. Queridos chiquitines y familia, hoy es el día del perro callejero.
1: Exactamente.
3: Ese perro que anda deambulando por las calles.
1: Perro callejero, conocemos varios perros callejeros de
3: claro,
1: la vida.
3: Claro, y conoce todos los movimientos de la cuadra claro. O de la zona por la cual el perrito se mueve.
1: Y bueno, y lo importante también de la conciencia, tomar conciencia para la adopción responsable, el cuidado.
3: Sí, ¿sabe cuántos perros callejeros
1: sí.
3: hay en la ciudad de Córdoba? Según lo que la Municipalidad de Córdoba estima,
1: ¿cuánto,
3: por supuesto,
1: profe?
3: Un número aproximado.
1: Sí, seguramente. ¿Cuánto?
3: 50.000.
1: Ah, son un montón, pobrecito.
3: Un montón. A mí me dan pena los perros viejos.
1: Sí.
3: Por eso no los rescata nadie.
1: No los rescata nadie, porque sí. Un cachorrito a lo mejor lo adoptan mucho más rápido, a diferencia de un perro que ya está entrado en edad, ¿no?
3: Sí, sí. Hay que adoptar el perro.
1: Hay que adoptar, exacto.
3: Hay que adoptar un perrito de la calle en vez de comprar uno.
1: Tal cual, eso es lo que promovemos siempre, la adopción responsable.
3: Sí, yo voy por esa, sí.
1: Sí.
3: Y he tenido perros de la calle toda mi vida.
1: Yo tengo tres.
3: ¿Tres?
1: Y rescatadas.
3: ¡Ay, pero qué bien!
1: Oh, imagínese, valen por 80.
3: No, yo tenía uno que se llamaba Moncho cuando era chiquito.
1: ¿Moncho?
3: Sí.
1: ¿Y qué tal se portaba Moncho?
3: No sabe lo guardián que era.
1: ¿En serio?
3: Yo era chiquito, tenía 8, 9 años y andaba caminando por la calle con el perro que me seguía
1: era
3: para todos lados.
1: Era su guardián, profe.
3: Y yo inflaba el pecho porque, claro,
1: pero no lo tocan con nada al profe, ¿ah? Porque
3: no,
1: estaba Moncho al lado.
3: Hasta que se cruzaba con un dogo argentino, bueno.
1: Oh,
3: ahí cambió todo. Bueno, en referencia al perro, ¿qué
1: sí.
3: tenemos hoy?
1: Cuatro invitaciones para ir a los cines Dino.
3: Tienen que adivinar. De acuerdo a esta escena que le vamos a poner,
1: ¿sí?
3: Vamos a poner la escena de una película, tienen que adivinar qué película es. Es la escena de una hermosa película que traemos al protagonista
1: sí.
3: y a uno de sus perros jugando.
1: A ver, la escuchamos en este momento.
3: ¿Qué película es? Sí, malo parece, ¿no?
4: Vale.
1: Esto es como Monch.
4: Está bien. ¿Qué tal lo ha hecho, Ham?
5: Creo que es un nuevo récord.
4: Bien, chico. Sentado. Patas arriba.
3: Bueno, es el protagonista de la película jugando con uno de sus perros.
1: Ay, pará, porque lo vamos a escuchar
3: de
1: nuevo. Profe, permiso, lo escuchamos.
3: No parece un canichito ese.
1: No, es...
4: Patas arriba.
3: Bueno, es el protagonista de la película jugando con uno de sus perros.
1: Ay, pará, porque lo vamos a escuchar de nuevo. Profe, permiso, lo escuchamos.

0: Buen día, profe. Acá estamos con Santi, con Oli. Estamos yendo al cole. Hola. Y para nosotros la película es Toy Story. Soy Miguel Gómez, 586.
1: ¿Cómo saben, eh?
2: ¿Cómo saben de peli? Porque van a los cines de ahí.
1: Sí, claro. Tal cual activaron, profe. Activaron. Vamos, vamos, ¿eh? ¿Quién da más?
3: Vendemos por la vida.
4: Soy Alba,
1: hola.
4: Tengo 5 años y la respuesta es Woody con el perro de Andy.
1: Muy bien.
5: ¿Cómo
1: sabes?
5: En el colegio Scuti la respuesta es el secreto de tus mascotas. O no estoy muy segura. Espero ganarme las entradas. ¡Chao!
1: ¡Chao! ¡Despabilate, amor! ¿Quiénes están por ahí? Buen día para los que se van sumando. ¡Hola, hola!
6: Hola, soy Angelina Mon del Colegio Anteri Sherry.
1: Sí.
6: Y para mí la peli es Toy Story. Me quedan las entradas. ¡Chao!
1: ¡Chao! ¿Cómo sabes?
7: Hola, chicos.
1: Hola.
7: Buen día, la respuesta es Toy Story. Me quiero ganar las entradas. Chao.
1: A las 7:27 en Córdoba y en todo el país con esos perros en la vida. ¿Cómo llora ese perro? No lo haga llorar tanto. Despabilate, amor.

0: Voy al Liceo Militar General Paz.
1: Hola, Guada.
0: Y la respuesta es Toy Story.
1: Muy
0: bien. Quiero ganar las entradas. Despabilate, amor.
1: Despabilate, amor.

0: Abis.
1: Hola, soy Abril Durán, soy del Colegio Rayo. Y la respuesta es...
0: Hola, Abril.
1: Estoy.
0: Muy bien, Abril.
2: Hola, soy Valentino Barrios del Colegio Instituto de Niños Argentinos y la respuesta es Toy Story.
0: Perfecto, muy bien.
3: Hola, soy Jere del Colegio Inmaculada Concepción y creo que la respuesta es Toy Story. Despabilate, amor.
0: Despabilate, amor, en el lunes, 7:30 de la mañana.
4: Hola, profe. Y bombonazo, participo por las entradas al cine.
0: Este es del nocturno.
4: Así voy con mis sobrinas, que no las saqué a ningún lado.
0: Vamos, eso.
5: Hola chicos, soy Bauti y voy al colegio hasta Santo Domingo de Guzmán.
0: Hola Bauti.
5: Y la respuesta es Toris. Chao, espero ganarme las entradas.
0: Despabilate, amor, eso.

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Suenan los Red Hot Chili Peppers con Dani California. 7:36 con 12 grados 3 décimos a esta hora en Córdoba capital. No hace falta tanta campera, me parece, tanta lana. Afuera está agradable, una máxima para hoy de 26 grados. ¿Cómo están las calles de Córdoba? Vamos. Eso, aflojale la bocina. Hay demora sobre Marcelo T. de Alvear desde Montevideo hasta 27 de abril. Y también tenemos demoras sobre Avenida Colón desde Remonda hasta Coronel Olmedo. Bastante extensa la Colón trabada, ¿eh? Si podés, guiño, guiño, relax, take it easy, evita la zona. 27 de julio, lunes, última semana del mes. Despabilate, amor, hasta las 9 de la mañana.

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0: Ahí vamos. 7 de la mañana, 43 minutos. Pasaba Bruno Mars con Lo Arriesgo Todo. Vamos.
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0: Vamos, que los tenemos acá. Lo tenemos a Adi y lo tenemos al papá, que se llama Pablo. Hola, chicos.
2: Hola, buen día.
0: ¿Cómo andan? ¿Cómo están?
2: Bien, bien, bien.
0: Bajen un poquito la radio ahí, porfa. Eso. ¿Cómo estás, Pablito? ¿Cómo estás, Adi?
3: Bien.
0: Muy bien. ¿Te estás haciendo el cole?
3: Sí.
0: Bueno, buenísimo. ¿A qué cole vas?
3: Al cura brochero.
0: Cura brochero. ¿Cuántos años tenés, Adi?
3: 8.
0: 8 añitos. Muy bien. ¿En qué grado estás?
3: Tercero.
0: Tercero. Muy bien. ¿Y cómo está haciendo el cole? ¿Bien?
3: Bien.
0: Perfecto, bueno, te portás bien, las materias bien. ¿Qué se vas de merienda hoy, Adi?
3: No sé.
0: Es sorpresa. Bueno, Adi.
3: Capaz que sea plata.
0: Ah, capaz que sea. Qué bueno, qué suerte, Adi. Qué suerte la tuya. Adi, ¿cuál fue el audio que compartió, el fragmento de la peli que el profe compartió hoy, este lunes?
3: En la Toy Story.
0: Muy bien, Adi. Felicitaciones, Adi. Bueno, te llevas 4 invitaciones para ir a los cines Dino, ¿sí? ¿Vas a ir con la familia?
3: Sí.
0: Bueno, a disfrutarla entonces. Que tengas lindo lunes. Buena semana, amiguito.
3: Bueno.
0: Un abrazo grande, Adi. Saludos para papá. Gracias. Para Pablo, ahí. Un abrazo, chicos. 7 de la mañana, 44 minutos. Despabilate, amor. Hasta las 9 de la mañana en la Hits.

0: Un abrazo grande para mi amiguito Lorenzo. Ya está camino al jardín con su mamá, con Andrea. Arrancando la semana en camino al jardín con Lorenzo. Quiere que lo saludes. Un beso, Loren. Un abrazo, amiguito. Un abrazo para todos los que están trabajando a esta hora, para los que están camino al trabajo. Un café, un mate. Y arrancamos la semana juntos.
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0: .51, información que tenemos a esta hora. Y esto, que levante la mano el que esté libre de esta situación, ¿no? La mora de las familias volvió a crecer y alcanzó su nivel más alto en más de 20 años. Cada vez son más las familias que no logran cumplir, por supuesto, en tiempo y forma el pago de préstamos, de las tarjetas de crédito. ¿Sentís que te atosiga toda la situación? Bueno, según el último informe de bancos del Banco Central de la República Argentina, el 12,8% de los créditos otorgados a las familias presentaba atrasos en los pagos durante mayo, casi el triple que un año antes, cuando ese porcentaje era del 4,5%. Estamos hablando 2026 del 12,8%. Tres veces más, ¿no? Los mayores niveles de mora se registraron en los créditos personales, seguido por las tarjetas de crédito, y además el Banco Central advirtió que el peso de las cuotas sobre los ingresos sigue creciendo. Ah, sentís que te agobia el sistema. Contando los pesos, a ver si pago la tarjeta, qué no pago. Olvídate de algún lujo, ¿no? El Banco Central advirtió que el peso de las cuotas sobre los ingresos sigue creciendo, aunque también aseguró que el sistema financiero mantiene niveles de capital y liquidez suficientes para afrontar este escenario sin comprometer su estabilidad. Reiteramos, la mora de las familias volvió a crecer y alcanzó su nivel más alto en más de 20 años. Información que tenemos a esta hora y la compartimos con vos en el Despabilate Amor.

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Madonna, Sabrina Carpenter, para hacer Bring Your Love. 12 grados 3 décimos a esta hora en Córdoba capital, 8 de la mañana, un minuto. Está Axel saludando. Hola, buenos días, Fla. ¿Cómo, Fla? ¿Tengo cara de Fla? Eugenia está preguntando, ¿qué le pasó a Flavia? Está bien, descansando un poquito. Bien merecido ese descanso de la reina del pico y la pala, renovando energías, Euge, pero tranquila que vuelve pronto. Vuelve. Nos informamos, hacemos noticias y comenzamos la tercera y última hora de este Despabilate Amor.

0: A las 8 de la mañana, 2 minutos. Estos son los principales títulos del Despabilate Amor en la HIT. Tensión diplomática. Brasil calificó de graves e inaceptables los ataques del presidente Javier Milei contra Lula da Silva. El canciller Mauro Vieira denunció una injerencia en asuntos internos y convocó de urgencia al embajador argentino en Brasilia para exigir explicaciones oficiales. Inseguridad en Córdoba. Los durmieron con un gas y le desvalijaron la casa. El hecho ocurrió en barrio Primero de Mayo. Los delincuentes ingresaron a su hogar sin forzar la puerta. Estuvieron dentro durante una hora. En deportes, Independiente derrotó a Estudiantes en la primera fecha del torneo Clausura 2026. Gabriel Ábalos y Santiago Montiel fueron los goleadores de la jornada en La Plata. 8 grados 3 décimos a esta hora en Córdoba capital. 11.8 la temperatura. Máxima para este lunes 26 grados en Córdoba y en el país, 8 de la mañana, 3 minutos.
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gusta esta canción, más amable. A las 8 de la mañana, 9 minutos. Buen tema, buen tema. Este Espabilate Amor se queda con vos exactamente hasta las 9 de la mañana, momento en el que llegará Hermosa Mañana con Andrés Mansur, Mariana Azán y toda la programación de lunes a viernes en la HIT, obvio. Recordé que hay corte hoy, desde el mediodía comienza el corte sobre Belgrano, entre Fructuoso Rivera y Achával Rodríguez. Será por obras, obras cloacales. El corte se va a mantener durante 7 días. Recordá, sobre Belgrano, al mediodía estará cortado desde Fructuoso Rivera hasta Achával Rodríguez. Si podés, evita la zona. Vamos que es lunes. Sabemos que hay fiaquita. Pero nada que un buen mate, un café, no repare. Despabilate, amor. En la HIT, saludando a todo Córdoba, país y el mundo con Kool & Gang.

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83 años cumplió ayer. Mick Jagger, Rolling Stones, Start Me Up. 8:17. ¿Cómo les va? ¿Cómo estamos? ¿Cómo andamos? Hola Fer, buenos días. Soy Lore Luna del Hospital Domingo Funes de Santa María de Punilla. El equipo de facturación del hospital saluda a nuestra compañera Erika Pérez, cumpliendo años. Vamos, Erika. Feliz cumple, que te agasajen a lo loco. Que te pongan una cofia, la bata, ¿viste? Que te mimen, hay muchos, ¿eh? Matías está preguntando. Ah, Matías en realidad afirma, no pregunta. Dice, qué buen tema el de Kudai. Y Pablo Maldonado dice, ¿cuál fue el tema que salió antes de Danny Ocean? Kudai, llévame. Me acuerdo que era adolescente cuando sonaba esa canción. Tan pibito, tan pebete. Enseguida vamos a chequear cómo están las calles de Córdoba. 12 grados 3 decimos a esta hora en Córdoba capital, cielo parcialmente nublado, una máxima de 26 grados. ¿Cómo anda la gente linda que escucha la HIT a lo largo y ancho del país? ¿En qué provincia está sonando a esta hora? Hasta las 9 de la mañana vamos juntos.

0: Escúcheme, manga de hijos de Shira, levántense ya, levántate ya, ya, es ahora. Agradece que estás vivo, levántate, justifica tu sueldo, tienes laburo, levántate. No sé, hijo de Shira, levántate ya, que te espera un día espectacular. ¡Levántense, manga de vagos!
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0: noticia a nivel mundial. Por lo menos en Latinoamérica, llegó a todos lados. Secreto en la montaña. ¿Te suena? No es la película precisamente. Es la historia que sucedió acá en el país vecino, en Chile. Tres personas permanecieron en realidad, porque fueron rescatados, 6 días aislados por un intenso temporal de nieve en la zona del Cajón del Maipo en Chile. Pero ¿cuál es la particularidad de la historia, de la noticia? Guiño, guiño. Este es tremendo. Y las otras dos también. El grupo integrado por un hombre y 2 educadoras de nivel inicial se resguardaron en un refugio cordillerano hasta ser localizado por un helicóptero.
1: ¡Aquí estamos, pues! ¡Aquí estamos!
0: Equipo de rescate constataron que los 3 se encontraban en buen estado de salud, sin lesiones gracias a las provisiones del lugar. Y aquí el dimes y diretes. En el cajón ahí, en el cajón de Maipo, hay maravillosos paisajes, cordilleranos, aguas termales, aventuras. Mira si han tenido aventuras esos 3. Claro. Se fue de trampa con las maestras de su hijo, quedó varado por la nieve en la montaña durante 6 días. Tranquilo el retiro, ¿ah? Pues pasa que tengo que buscar información con la docente, mi hijo. ¡Hueón! Demasiado, ¿no? Parece que le quieren cobrar ahora el rescate a esos 3. ¿Qué decía este señor en cuestión? Este sujeto en cuestión, ¿qué decía?
2: Le quiero pedir disculpas públicas a todo el país, porque a los rescatistas, a mi familia, a mi mujer,
0: sobre
2: a
0: todo
2: todas las personas que están preocupadas, Por nuestra gente que los conoce. Estoy súper arrepentido porque de todo esto, mi familia toda enojada conmigo, como tan irresponsable.
0: ¿Qué te parece? Pero
2: estoy perdiendo mi relación con mi pareja, porque ella todavía no me cree que yo estoy, que no pasó nada, que fue una amistad, ¿me entiendes?
0: ¡Ay, una amistad! ¡Qué sonso! ¿Cómo caímos todos? Se fue con las docentes del hijo. Claro, iban a chequear la tarea del pibe, a ver en qué tenía que el papá hacer el refuerzo. Frío no habrán pasado. Ahora le quieren cobrar un rescate. Un rescate de $105,000. Él dice, pero no, huevón. Lo tienen que dividir entre los 3. Si estuvieron esas 2 también. Ah, mirá la voz al señor. Frío no pasaron. Hambre, te aseguro que tampoco.

0: Qué boludo, qué. Por favor.
1: Caro dice, había reunión de padres, pero solo él llegó, claro, ¿sí? Alejandro dice, qué hijo de este chileno, dice. Rocío, buen día. Yo le digo al señor y a la señora, a las dos maestras, que para la próxima se fijen bien en el pronóstico extendido. No se les pase a una, ¿eh? Federico Núñez, que está atento, dice, parece que no fue el único. No fue el único secreto en esa montaña. Hay dos jugadores de España, los besos y a los abrazos chapoteando en una isla que causaron revuelo. ¡Epa! ¡Epa! No se les pasa una por alto, ¿eh? Para el chismecito están todos ahí, pero a la vanguardia están...
2: Bueno, hay que entenderlo, era un padre responsable y era una convivencia escolar, paridad selectiva, pero convivencia al fin.
1: Ocho de la mañana, 33 minutos. Despabilate, amor. Vamos hasta las 9 de la mañana juntos en la HIT. Saludamos al norte. Hola, San Pedro de Jujuy, estamos en el 97.1 por allá. Vamos al sur, Tierra del Fuego, estamos en Río Grande en el 102.1 y en Córdoba Capital, la HIT suena en el 91.9. Buen día para todos, despabilate amor.
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1: Son bravísimos. 8:35. Mensaje dice para el profe. Que el profe no haga lo mismo, por favor. Aquí escuchamos y esta vez no juzgamos.

0: encanta porque son varios los que están a esta hora opinando con este caso de Chile. Juan Pablo dice, a lo mejor el guaso fue de buena onda como para hacer trekking. Acá en Córdoba se van los fines de semana, se van con minas, vagos, dice, a las montañas. Nosotros tenemos la mente podrida. O los de acá se van a las montañas a cabalgar sin caballos. ¡Epa! Se puso picante la mañana. Alejandra Carranza dice, Fer, ¿dijiste la palabra cetrogar? Vamos a eso, vamos a eso.
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0: A lo que yo vine. 8.43, Cetrogar y Cadena Hit presentan un concurso para oyentes posta. 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Vamos, ¿eh? Haciendo una caminata lunar. Máxima para este día, 26 grados. ¿Llegaremos? Cielo parcialmente nublado en Córdoba capital. Suena Michael Jackson.

0: Ya te van a gorrear menos por poner esos temas.
1: Che, che. Michael Jackson. Noelia, a través de mensajero, dice: en Costanera y Bahía Blanca, que es la Torre de Juniors, hay control de velocidad de la Muni. Ojo, ojo. Ojo, ojo, por ahí, por la zona.
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0: Suena Fabi Cantilo. 12 grados 3 décimos en Córdoba capital.
1: Llego tarde.
0: No importa, si llegas tarde, relájate un poco. A excepción que pierdas el presentismo, ¿no? Ahí empezás a apurarte de una manera tremenda. Saludos para Leti, que está con su nieta a esta hora. Mira, justamente ayer hablaba un poquito de los abuelos. Ayer fue el Día de los Abuelos. En Suecia existe una ley donde los padres pueden transferir días de su licencia remunerada para todos los abuelos para que cuiden a sus nietos. Listo, tengo 15 días. Una semana me quiero despejar con mi pareja. La otra semana se la transferís a... en Suecia, ¿no? A los abuelos que van a quedar con esas bendiciones a cargo. Con motivo del Día de los Abuelos, especialistas advirtieron que el vínculo con los nietos puede aportar compañía, energía, sentido de pertenencia, transmitir valores, pero deja de ser saludable cuando el cuidado se convierte en una obligación que absorbe tiempo, autoestima y bienestar, claro. Todos los fines de semana. Che, ¿me cuidás las bendiciones? ¿Tengo que salir? ¿Tengo un cumple? Esto es muy común, no digan que no. Claro, en un momento llegan los abuelos y ni hablar si son personas mayores que están entradas en edad. Peor aún todavía. Los expertos destacan que la relación beneficia a ambas generaciones. Los nietos incorporan referentes activos, historia familiar, valores, mientras que los abuelos encuentran compañía, propósito y la posibilidad de transmitir su experiencia. Por supuesto que esto activa también a la... actividad de los abuelos, algunos que están solos y demás. Pero chicos, no abusen, por favor, de los adultos mayores.
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Y así arrancamos la mañana. Buen día, ¿cómo les va? ¿Cómo andan? Me tendrán que aguantar. Como lunes, 4:09 de la mañana, ¿cómo no comenzar de la mejor manera junto con los auténticos decadentes? Acá estamos, buen día para todos. Buen día a todos los que van a estar acompañándonos en la mañana. Qué raro el clima, ¿no? La temperatura en la ciudad de 8 grados. 70% de la humedad, viento en calma. Alguna nubosidad dando vueltas. O estaba leyendo recién. La circulación de brisa del sector noroeste. Luego del sector sur, cielo con poca nubosidad. Una máxima de 20-21 grados en la jornada de este día lunes. Ya enseguida preparamos el mate con una mínima de 5. Sí, esta noche vamos a estar dos horitas, ¿eh? Me tendrán que aguantar. Hola, Joa, buen día, ¿cómo estás?

leyendo los primeros mensajes. Bueno, me van a estar acompañando un buen rato. Gracias, gracias. ¿Cómo va a estar el tiempo para mañana martes? Te estoy viendo con inestabilidad en todos los servicios meteorológicos. Para mañana se esperan una máxima de 18 grados con una mínima de 11. Vamos a tener inestabilidad durante toda la jornada, según el servicio. Me estoy fijando por Google, me estoy fijando en todas las páginas. Se esperan lluvias. Ya se nos fue julio, se nos fue julio. Vamos a continuar con canciones. Junto con la voz de Chelo Delgados, ellos son Los Zimbabue. Loco de Atar.

Un poquito de los nacionales de los 90. La Zimbabue, Loco de Atar. 26, 25, 52, 35, 55. Buen día, Diana, ¿cómo estás? Acá estamos, acá estamos. La Zimbabue sonando en Radio Joven. ¿Con quién venimos? Junto con los Tipitos, Campanas en la Noche.

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0: grados en la ciudad. 70 el porcentaje de la humedad.
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0: 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Vamos a tener una circulación de brisa del sector noroeste, luego del sector sur. Cielo con poca nubosidad. Vamos a tener una máxima de 20-21 grados en la jornada de este día lunes. Y continuamos en la compañía. Claro, saludo a todos los que están ya frente al mostrador, acompañándonos un buen rato. Nosotros de este lado hasta la una de la tarde. Como lunes, Guasones.

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Ah, me hacía falta el mate. ¿Cómo les va? Acá estamos. 38 minutos de las 9 de la mañana, la música. La música de Chano, Carnaval Indro sonaba. Saluda a los que nos, también nos acompañan. Gente que está del otro lado, gente que está de, en www.radiojovenmendoza.com. Se va sumando, muchas gracias, saludos. Gracias por la compañía, claro. Lindo que te acompañen del otro lado. Está la aplicación también en Radio Joven Mendoza. Vamos a continuar con más canciones, mensaje 26 25 52 35 55. ¿Cómo estamos con el tiempo? La humedad que hay es terrible, 10 grados, 80 el porcentaje de la humedad. Y un momento está cumpliendo con algunos de los pedidos que están del otro lado escuchándonos, como por ejemplo viajamos. Sí, saludos. Oh, maestro, ¿cómo le va? Ya estoy saludándolo.

Qué buen recuerdo, canciones pedidas, de a poquito se van sumando a los retros. Hola la gente de Distrimá, ¿cómo le va don Sergio? ¿Cómo anda? Buen día, buen día. Buen día a las chicas de Todo Suelto, Cari, Ceci, ¿cómo les va? Saluda a la gente de Yul Neumáticos. Hola Pepi, hola Mapu, ¿cómo les va? Sí, ya les gané de mano. Si me besaba la vecina. Pusieron la radio, pusieron la 105.5. Qué grande. Está en otra carnaval, mirá vos. Vamos a continuar con más canciones, como para levantar. Y nos quedamos ahí. Para aquellos que quieren retro, voy a estar cumpliendo, dale. Enseguida nos venimos con retro en vivo. Mientras, un poco de gimnasia junto con Survivor.

Bueno, retro, ¿cómo les va? Ahí estamos, sí. Un poquito nada más, enseguida venimos con algo de actual. Gente que está del otro lado. En 105.5, www.radiojovenmendoza.com. Survivor, Corazón en Llamas. Antes, la música de Freddie Mercury, Queen. Y para estar variando un poquito con todo esto, y volvemos, 46 minutos a las 9. La temperatura de 10 grados en la ciudad. Llegan ellos. Ellos son los Guns N' Roses.

0: Ellos son los Guns N' Roses, acompañándonos estos lindos recuerdos. 52 minutos a las 9 de la mañana. Mensajeros 26, 25, 52, 35, 55. A ver, enseguida estoy leyendo un poquito de noticias para acompañar en la mañana. La gente quiere un poco de descanso, como día lunes, ya que el jefe no está, cumplimos con algunos pedidos y saludos del otro lado. A ver, buen día, hola. Hola Miki, buen día para vos. Que tenga una linda jornada. Bueno, muchas gracias, saludos para vos también, Lilo. Lilo, ¿cómo estás? Apareció Leo. ¿Cómo me mentiste, con el baile? Saludos desde el taller, el Nico de Boven. Bueno, la gente de Boven, un saludo enorme. Hace mucho que no voy para allá, che. Ya, el fin de semana, seguramente. Ahí vamos a caer. 26, 25, 52, 35, 55. La temperatura de 10 grados en la ciudad. Nosotros ya volvemos. Y el momento está cumpliendo con los temas pedidos por ustedes, con Rock Nacional. Ya volvemos.
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y la renga que me habían solicitado. Cuando estés acá, un minuto pasó ya de las 10 de la mañana, arreglando Twitch, Sensa, arreglando todo, dale. Una temperatura en la ciudad de 10 grados. Gente que está del otro lado escribiéndonos en www.radiojovenmendoza.com. Y como así también, gente que... su mensajero al 26-25-52-35-55. Bueno, se lo dedicamos. Hola, Ariel, ¿cómo le va? Oh, Fernandito, nunca un viajecito usted. Nosotros vamos a gastar, acá estamos. Otros los temas pedidos. Hola, Osvaldo, ¿qué tal? Buen día para vos. Ya estamos en Twitch. Estamos.

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1: Vamos. Es momento de estar viajando junto con Siouxsie The Bunch, The Passengers. Éxito en 1987. Bueno, música en vivo que me están solicitando. Tenedme paciencia que voy a estar cumpliendo. Nosotros con estos retros. 6 minutos a las 10 de la mañana. Sube la temperatura 11 grados. 75% el porcentaje de la humedad.

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1: Música en vivo junto con ellos. Ellos son los Alan Parsons, la banda británica. Música en vivo, subir el volumen. Canciones que me están solicitando, de a poquito voy subiendo. Música latina también. Que me vean, que me piden. A nuestro mensajero, al 2625-5235-55. Ya que el jefe no está. 11 grados. Alan Parsons.

0: Música en vivo, Alan Parson. La música en vivo, Sirius, Hey in the Sky. 17 minutos a las 10 de la mañana, acá estamos. Está todo arreglado Twitch, gente que está del otro lado escuchándonos, en Sensa, Canal 73. Un saludo enorme. Gracias por acompañarnos en la mañana en 105.5. 11 grados, 75 el porcentaje de la humedad. Saludos a los comercios, claro. Gente que está del otro lado acompañándonos. Ya volvemos.
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Excelente recuerdo con el rock nacional junto con la voz de Iván Noble, Caballeros de la Quema, Avanti Morocha. Bueno, saludos. Gracias por estar del otro lado acompañándonos en esta mañana en 105.5. Ya que el jefe no está. La música.

0: Avanti Morocha, buen recuerdo. Y Momento está cumpliendo con canciones, se vienen muchos, así que subir el volumen. Pablito Lucero, te mando un saludo enorme a la gente de Sabor de Hogar.
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Bueno, Osvaldo había solicitado la música de Lazo junto con Sebastián Yatra, Ojos Marrones. 29 minutos a las 10. Enseguida estoy cumpliendo con canciones, más canciones del rock nacional. Bueno, saludos, ¿cómo les va? Si alguien encontró un certificado de discapacidad a nombre de Maximiliano Emanuel Flores, por favor, comunicarse al 2625-64-9897 o si no, a los estudios de Radio Joven. Desde ya, muchísimas gracias. Néstor, enseguida cumplo con tu pedido. Minutitos nada más, teneme paciencia. Y continuamos. Subile, subile, yo sé lo que te digo. Te están buscando. 30 minutos a las 10 de la mañana, acá estamos, una temperatura de 11 grados. Bien, vamos, va subiendo, 12. A poquito va sumando, Llegan los fabulosos Skylax, se presenta.

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0: Un break rápido en Radio Joven para recargar las pilas. Y ya volvemos.
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Banda que se presenta esta semana en nuestra provincia. Hablamos de No Te Va a Gustar. Otras las canciones a las 9. Bueno, mensajes 26, 25, 52, 35, 55. Bueno, saludos. ¿Qué tal? Buen día para vos, Silvina. Quiere saludar a Analía y a Cintia, que recién llegan del gimnasio tomando mate. ¿Cómo es la mano? Vení del gimnasio tomando mate. Un buen vaso de agua. 46 minutos a las 10 de la mañana y nosotros junto con ellos que se estará presentando en nuestra provincia y precisamente en nuestra fiesta de la cerveza. Ellos son la Delia Valdés, Entre Vos y Yo.

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Excelente recuerdo de los 90, Diego Torres. Tratar de estar mejor. Bueno, cumplimos con la de Elio, no te va a gustar, bandas que ustedes están solicitando a nuestro mensajero. 26, 25, 52, 35, 55. La temperatura en la ciudad de General Alvear, al sur de la provincia de Mendoza, 13 grados. 70% de humedad. Llega Luis Miguel en vivo, si nos dejan. Si nos...

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Ellos son los chicos de Bulldog, La Noche Sin Ti. 4 minutos de las 11 de la mañana, nueva hora. A la mitad de la programación en la mañana de Radio Joven. Saludos a los que están del otro lado escuchándonos en www.radiojovenmendoza.com. Vamos que somos muchos, dale. Te recuerdo que tenés la aplicación Radio Joven Mendoza. Da tiempo, una temperatura de 13 grados en la ciudad. ...70% de la humedad. ...26, 25, 52, 35, 55... canciones pedidas. Llega la música de Intoxicados.

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Nubosidad variable con ascenso de la temperatura, viento sonda en precordillera y sector del llano, nevadas moderadas en cordillera, está nevando ahora en las leñas. El efecto del viento seco y caliente se hizo notar de temprano con unas mínimas cercanas de los dos dígitos. Pero para la tarde se esperan 24, nada, no puede ser. La alerta amarilla sigue y va a regir para la precordillera de Las Heras y Luján de Cuyo. Bueno,

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Los Redonditos de Ricota sonando en 105.5. Hola, ¿qué tal? Buen día, Marita. ¿Cómo le va? Hola, Javier. ¿Cómo les va? ¿Cómo andan? Un poquito de rock nacional. Los Redonditos de Ricota, la bestia pop. 28 minutos de las 11 de la mañana. Escucha lo que viene, subir el volumen.

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otro lado acompañándonos. Bien, pon un poquito más de canciones, más rock nacional, como por ejemplo. Vamos, subite con nosotros hasta la una de la tarde. Vamos a viajar, vamos a recordar. Vamos a cantar del otro lado. Es momento de estar cantando Fito Páez, Mariposa Technicolor.

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canciones que están solicitando los Caligari, Delio Valdés. No es mi despedida en vivo. 55 minutos de las 11 de la mañana, acercándonos al mediodía, disfrutando de canciones. Algo de Eros Ramazzotti, por supuesto. Ahí está. Dímelo a mí.

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Algo de retro que me están solicitando. Europe. En 105.5, claro que sí, suena aquí. 3 minutos a las 12 del mediodía. Bueno, saludos a los que están del otro lado. Enviando su mensaje al 2625-5235-55. Una temperatura de 15 grados. 60 el porcentaje de la humedad. Ponete algo de los In Excess. Bueno, cumplimos.

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Bueno, saludos a los que están en Twitch, los que nos escuchan en www.radiojovenmendoza.com. Ya tenemos la aplicación bien hecha para que nos puedas escuchar desde el celular. Teníamos unos problemitas, pero ya está todo solucionado. La música de Rey Peligro. Canciones que me están solicitando, buenos recuerdos, como por ejemplo...

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30 minutos a las 12 del mediodía. La Berizzo ingrata, antes la música latina con Tocó Maná, Lluvia al Corazón. Acá estábamos casi cerrando esta programación de lunes, ya que el jefe no está. Gracias a todos por acompañarnos. Esto sigue. Después de la una se viene Conexión junto con Cadena Hit. Y hoy a la noche, tarde noche, a partir de las 8 hasta las 10 de la noche, porque seguramente mañana vuelvo de nuevo. Así que bueno, vamos a continuar con más canciones. Ellos son La Berizzo, Ingrata. 26, 25, 52, 35, 55. Vamos, una temperatura, ¿cómo estamos? Recién salí al patio, 16 grados. El airecito está frío, ¿viste? Algo de La Berizzo, Ingrata. Me gusta esta versión, está la otra versión de Enanitos Verdes en vivo. Que suba. Le ponemos, dale. Antes que finalicemos la jornada de lunes, 27 de julio. Llega Vicentico, se despierta la ciudad.

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Ellos son los Piojos Pacífico. 45 minutos a las 12 del mediodía. Yo no me sacó ni la campera, che, vine a vos. ¿Con qué venimos? El canto es loco. Vamos.

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0: Vamos. Y dos minutitos han pasado, claro. Ya disfrutando la última parte, Franela, todos los vientos, la música de Cazú, otros los temas pedidos. Nosotros nos vamos, nos reencontramos más tarde aquí en 105.5. Vamos a estar un ratito para estar acompañándolos. Nosotros nos vamos, se viene Cadena Hit. Siga disfrutando del dial en 105.5. Nosotros nos vamos. Te comento ya la temperatura en la ciudad, rápido. La temperatura va en ascenso, 16 grados, 55 el porcentaje de la humedad. Nos reencontramos más tarde, quédate en 105.5. Chaucito.
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2: Un dato que nadie nos pidió, pero nos parece importante, relevante compartir, es que faltan 21 lunes. Hay que preparar ya. ¿Viste el toné? Te estoy mirando con cariño. Faltan 21 lunes para la Navidad.

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2: Qué lindo abrir El Mensajero y encontrarlos a ustedes del otro lado. Es como, no sé, imagino en otra época uno abría el buzón y se encontraba con cartas, no impuestos, cartas escritas de puño y letra. Es más o menos la misma. Hola, Fla. Faltan 21 lunes para la Navidad, lo que significa que, dice Micaela, faltan 14 lunes para que nazca mi primer hijo acá en la ansiedad más hermosa de todas. ¡Wow! Gracias por acompañarnos. Un beso grande, Mica. Nicolás, este dato no lo tengo chequeado, pero confío en vos, Nico. ¿Eh? No me vas a hacer decir cualquier cosa. Nico, te estoy mirando. Hola, Fla. Faltan 201 lunes para el comienzo del Mundial. Del Mundial 2030. Saludos. Me da que me estás tirando fruta. Qué bella tarde para escuchar la radio. Saludos a todos mis compañeros preceptores del IPEM 124, chambeando con sueño. Elisa es quien nos escribe. Y Silvana deja saludos desde Mirador del Lago en Vialet Macet. Dice que la radio la hace compañía desde hace un año. Gracias. Gustavo Cerati.

0: Olivia Wall y Coti, tus errores.
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sintonizan la hit, nos vamos a recorrer. ¿Me acompañan? ¡Vamos! En Marco Juárez, aquí en la provincia de Córdoba, la hit suena en el 90.3. En Joaquín B. González, hola Salta. Ahí estamos en el 98.3, en General Pico, La Pampa, en el 96.9, en Gualeguaychú,

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Tenemos que hablar de números, pero no de finanzas, quédense tranquilos. En 27 los números van a tomar otro rumbo. 21 para mañana, de máxima. El cielo va a estar mayormente nublado, empieza a descender la temperatura. 16 la máxima del miércoles, 16 la máxima del jueves y levanta el viernes. ¡Qué hermoso! Máxima de 24 grados con cielo mayormente nublado. Este es nuestro inolvidable de hoy. ¡Qué temazo! Esto te levanta un globo. No sabes cómo, ¿no?

0: Pedro Sampaio, Emilia.
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0: Emilia, a Pedro Sampaio le hace un montón de pedidos en la canción que escuchábamos recién. Yo me quedo, si se quiere, en parte con uno, porque le pide un videíto. Como canta ella, un videíto. Un videíto, material inédito. Lo nuestro es más discreto, si se quiere. Formalmente los invitamos a sumarse en este lunes a las 3 menos 20 de la tarde al mensajero que está en la app de Cadena Hit. Renovamos

Pero si no se descargaron nunca la app, están invitados a hacerlos. Ahí mismo, cuando descargan la aplicación, aparte de escuchar la radio en vivo, está este mensajero del que nos escuchan hablar. Y aquellos que, bueno, habitualmente lo utilizan, activemos la siesta juntos. ¿Sí? ¿Cuento con ustedes? ¿Cerramos trato? Listo. Se sintió ese

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es el 27 de julio, estamos hasta las 6 de la tarde. Esto es horario corrido y así suena la hit. Hay un pedido en esta canción que dice así.

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0: 1996, para este clásico, las Spice Girls, 14:55.
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0: ¿Qué dice Juan Pablo? Que está en Río Grande, Tierra del Fuego. Hoy Tierra del Frío. Escuchen este dato. Por eso siempre hacemos referencia a esto de qué país, loco. Qué país diverso, extenso. La naturaleza nos tocó con la varita mágica. En Córdoba tenemos 25 grados. Juan Pablo nos está escuchando desde Río Grande, Tierra del Fuego. Esta mañana 14 grados bajo cero. Te escucho por la cadena. Estamos en el 102.1 FM Río Grande. Abrazo y me voy a seguir limpiando mi camioneta para el próximo trabajo. Faltan 4 días para mi próximo fernet. ¡Qué grande, Juan Pablo! Un beso. En medio de esta soncera o este chacarrillo en el comienzo del programa llegaron un montón de mensajes súper al corazón. No tengo el nombre, me parece que es Leila, deduzco que es Leila. Dice, en teoría, faltan 3 lunes para conocer a mi segundo hijo. ¡Wow! Mercedes, desde Sinsacate. Está por presentar ganancias. Ale, saliendo del hospital, directo a la siesta con mis niños. Alberto, como todas las siestas, desde Jesús María, abrazo grande. Y programando, si puede ser, algo de Paulo Londra. Y Alberto, aparte del texto, envía una foto ahí desde el lugar de trabajo, ahí algunos tractores y algunas cuestiones ahí de maquinaria agrícola.

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2: Kristalina Georgieva, la jefa del Fondo Monetario Internacional, arribó a Buenos Aires, se reunió con el presidente y destacó la baja inflacionaria y el fortalecimiento de las reservas. El 3 de agosto comienza el juicio contra Oscar González en Villa Dolores. El defensor Ortiz Pellegrini afirma que el accidente se produjo por el sobrepaso ilegal de la docente y niega cualquier dolo. Ofreció 400 millones a las menores sin asumir responsabilidad penal. El árbitro Slavko Vincic se despidió del arbitraje tras la final del Mundial. Se fue. El referí puso punto final a su carrera inmediatamente después de dirigir el duelo entre Argentina y España. Títulos, los más importantes, a las 3 de la tarde y un minuto.
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nevando a full. Claramente que esa definición no aplica a Córdoba, no, de ninguna manera. En Las Heras, Santa Cruz, está Carolina y nos cuenta eso. Nevando a full. Estuve en Córdoba la semana pasada, hermosos días. Compartí con mi hijo que estudia allá. Amo Córdoba. Mil ganas de volver. Quiero calor. Un beso. Caro, Caro, abrazo. Yo te pediré una fotito. Si no es abusar de tu generosidad, una fotito. 26.5 la actual en la ciudad, 42% la humedad, viento del este a 13 kilómetros en la hora. La visibilidad es óptima, el cielo algo nublado. Y el pronóstico dice que la máxima es la que estamos transitando y que mañana desciende a 21 grados y que se esperan neblinas en la madrugada y neblinas en la mañana y el resto de la jornada mayormente nublado. Vienen las pelotas. 3 de la tarde, 9 minutos. Arriba el lunes, che. La canción se llama

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0: Andrés Calamaro.
1: Gracias, Chano, por estas tres noches en Vélez que no vamos a olvidar jamás.
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0: dice Ana por acá, les escribo para que publiquen que en la autopista Córdoba-Rosario, sobre la mano que va de Córdoba a Rosario, cerquita de Córdoba, hay un grupo de animales, cabras, bien cerquita de la calzada. Gracias, Ana. Reiteramos, en la autopista Córdoba-Rosario, sobre la mano que va de Córdoba a Rosario, cerquita de nuestra ciudad, hay un grupo de animales, muy cerquita de la ruta. Así que, bueno, ojalá este mensaje llegue a quien tenga que llegar, y para aquellos que conducen, que lo hagan con muchísimo cuidado. Sabrina Carpenter, House Tour. 15:25.
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0: Les traigo un tema. Tema para que... Bueno, yo siempre busco... No me gusta la expresión, pero que me segundee. No me gusta, pero me parece que es la propia. Porque esta mañana me vi cebando mates desde el paquete. O sea, cebo el mate desde el paquete. Puedo decir, pero no tenés una yerbera, Flavia. Sí, pero me da fiaca. No, me pareció una locura. Pero yo digo, voy a preguntar en la radio, porque a lo mejor hay alguien con esas fiacas cotidianas, cositas pequeñas de todos los días, que uno, cuando las piensa lógicamente, pues dice, ¿cómo voy a tener fiaca para hacer esto? Necesitaba hablar este temita con ustedes. A lo mejor hay alguien del otro lado, o no, porque es muy cuestionable. Voy a decir, pero ¿qué tiempo, qué fuerza te insume poner el paquete de yerba en la yerbera? A lo mejor hay alguien que le pasa lo mismo. Y no me siento tan sola. Es como una fiaca de a dos. Que es como que uno se siente acompañado. Y así imagino un montón de cositas de todos los días que uno... No hace porque le da fiaca. En la misma que yo... No me animo ni a preguntarlo. ¿Hay alguien parecido? Poner el agua en el termo sabiendo que tengo el dispenser. Cebo el mate desde el dispenser. ¿Vago nosotros? ¡No!

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entiendo, hago lo mismo. Muchas veces cebo desde la pava eléctrica y no llego a poner el agua en el termo y después me digo, dale, media pila. Es que sí, sí, es absolutamente cuestionable. Jonah, desde Carlos Paz. Silvana, me pasa igual. Qué fiaca cargar la yerbera. Se lleva directo desde el paquete. Hasta despolvillador me compré, que obvio usé una sola vez. Dale. Yo tengo temporadas de servir la yerba directamente desde el paquete, dice Sony, y otras muy ordenadas desde el

0: Nelly me dice, me está pasando con un paquete de arroz. Le da directamente, no, haces una medida previa. Le da a ojo, más o menos, dale. ¿Será así?
1: Yo sé que confundí el amor con dinero, pero...
0: Son cosas pequeñas, cotidianas, absolutamente cuestionables. ¿Sí, pues, cómo?
1: Maluma, baby, mi amor.
0: Gracias por el besito, Maluma. Creo que no lo merecemos. Hay dos de acá.

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0: Timber, la canción de Pitbull y Kesha. 15:46 minutos. Hola.
1: Hola, mi bella, la de la mayor. ¿Cómo están? Acá el Uber cordobés riojano, como siempre, haciendo horario corrido con vos.
0: Muchas gracias.
1: Me vas a decir, che, Fran, dije, onda, ¿quién me acompaña en esta?
0: Sí.
1: Yo soy todo lo contrario.
0: No.
1: La sal tiene que ir en el salero. Es más, compro harina y por más de que no la use, tengo un tupper para la harina, tupper para los fideos, tupper para azúcar,
0: son
1: de hierba. Pero bueno, la vida es una y vale la pena ser vivida. No sé cómo es que dice Mirta Legrand.
0: Sí.
1: Así que, deja. ¿Querés salvar del dispenser? Se va del dispenser. ¿Querés,
0: gracias,
1: directamente echarle el paquete de yerba? Ponele la bombilla dentro del paquete.
0: ¡Me gustó!
1: Se te permite todo.
0: ¡Qué divino! Te mando un beso grande, Franco. 13 minutos y serán las 4 de la tarde, no solo en Córdoba, sino en toda la República Argentina. Hasta las 6 estamos juntos.
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2: 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pero sí que sea con Entre Luna. 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

Sidney López Cabral, que le convirtió a la selección argentina y que marcó el 2-2 parcial en el partido por 16avos de final, que terminó con un agónico triunfo de los dirigidos por Scaloni por 3-2, fue elegido como el mejor del Mundial tras la votación oficial de los hinchas en la página de la FIFA. En tanto, el tanto del jugador de Cabo Verde se quedó con el galardón en un listado lleno de grandes jugadas. La anotación de Cabral superó a jugadores como Kylian Mbappé, ante Senegal, y Messi.

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2: Gelar criticó los dichos de Milei contra Lula. Fueron muy desafortunados. El ex embajador habló con Cadena 3 y pidió preservar el vínculo bilateral. Aseguró que el intercambio comercial no corre peligro y advirtió sobre un posible costo electoral para Bolsonaro. Temporal de nieve en Bariloche, emergencia climática y suspenden las clases. La acumulación de nieve y también de hielo provocó múltiples cortes y obligó a cerrar el aeropuerto. La confianza ha regresado. La jefa del mundo del Fondo Monetario Internacional respaldó con contundencia el plan de Milei y Caputo. Cristalina Georgieva arribó a Buenos Aires, se reunió con el presidente y destacó la baja inflacionaria y el fortalecimiento de las reservas. Tres títulos destacados que tiene el portal de la Cadena 3 a esta hora. 4 de la tarde en punto.
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3: Muy bien. Muy bien. Qué bien el rubro verdulerías que tiene puesta la radio. Acá estoy viendo un mensaje de Patricia que llega con fotos y se ve detrás ahí todos los cajones de verdura. Está poniendo precios. Muy bien. Bien por el rubro. Bien por el rubro verdulería que tiene puesta la radio. ¡Vamos, loco! Datos actualizados, 27 grados, una décima la temperatura en la ciudad, 46% la humedad, viento del este a 4 kilómetros en la hora. La visibilidad es óptima y el Servicio Meteorológico Nacional indican que vuelven las muy bajas temperaturas en la Patagonia. Una irrupción de aire de origen antártico provocará un fuerte descenso a partir del martes 28. Se prevén mínimas de entre menos 18 en Tierra del Fuego y el sur de Chubut, con valores que pueden descender a menos 20 grados en forma localizada. Eso

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0: Ayer no sé en qué canal, me parece que es en Magazine. Estaban pasando El Ilusionista. Una peliculón. Me acordé por Houdini. La canción de Dua Lipa, antes Luciano Pereyra. Yo no quiero olvidarte. 4 de la tarde, 21 minutos.
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0: Renovamos la invitación que hicimos más temprano. A lo mejor recién prendés la radio o a lo mejor existe ahora la posibilidad de dejar un mensajito. Esto que nosotros valoramos tanto porque es una señal de que del otro lado, están escuchándonos. Están prendidos a la hit. El mensajero está aguardando, expectante, ahí esperando los mensajes de esta nueva hora que nos encuentra juntos. En el mensajero que está en la app de Cadena Hit hay uno que ya llegó desde Tierra del Fuego. Mensaje de Carlos: acá ya amanecimos con 16 grados bajo cero en Río Grande, Tierra del Fuego, escuchándonos también a esta hora. Sonia dice: qué temazo los que sonaron hoy, los del rock nacional, hoy más que nunca. Muy buen bloque, que tengan todos una hermosa semana, me encanta escucharlos. Gracias, Sonia. Es simple mensajito que dé una señal, la que ustedes quieran. A lo mejor hoy están de pocas palabras, están muy lunes, así que algo, si quieren, les cuento como una señal de que están prendidos y escuchando la radio, ¿ok? 4 de la tarde, 23 minutos. Morat y Silvestre Dangond cantan para ustedes Lo poco que yo quiero, que es... Hay que prestar atención a la letra. Es muy lindo este tema. Que lo disfruten.

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Consejo Deliberante de Villa María, escuchen esta noticia. En la provincia de Córdoba aprobó una ordenanza que crea el registro municipal de mascotas, en la cual cada una tendrá un documento de identidad. Asimismo, en dicha legislación se habilita la creación de una plataforma virtual de mascotas perdidas de acceso público y gratuito en vistas de una búsqueda colaborativa ante casos de extravío. Y a partir del registro obligatorio de mascotas se establecen multas para aquellos que en legítima posesión de la mascota no cumplan con cuestiones básicas, ya sea alimentación o vacunación correspondiente. Cada perro o gato de la ciudad deberá tener un documento, es lo que se aprobó en una ordenanza en Villa María. En Villa María nos escuchan, sí, claro, en el 106.5. En Villa Carlos Paz estamos en el 105.1. En Tupungato, Mendoza, la hit suena en el 105.3. En Córdoba Capital, 91.9. Cadena Hit. Ok. El primero de dos suena así.

0: Radiohead haciendo Creep. Y antes, No Mercy, Cuando Muera.
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0: ráfagas importantes del sector oeste y noreste, desde hasta 85 kilómetros por hora en diferentes sectores de la provincia. La probabilidad de polvo en suspensión y riesgo de incendio alto es lo que indica la Policía de Córdoba y recomienda circular con precaución. Airbag perdido, 16:47 en toda la Argentina.
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0: Soy muy honesta, dice Elizabeth. Está buenísimo. Siempre te escucho, pero... ¡Ay, qué dirá el mensaje! Pero... No soy de mandar saludos, soy de Carlos Paz. Acá está hermoso el día. Pero... Ya esperando que vuelva el frío. Besos y que tengan una buena semana. Gracias, Eli. Hola, Flavia Romina, acá escuchando como todas las tardes y trabajando en mi emprendimiento, que es una tapicería. Excelente lunes para todos. Enzo, del otro lado, yendo al Supermami de 60 cuadras con Rebeca y con Natalie. Enzo, que es de Montecristo y está escuchándonos a esta hora. Saludos también para Marcelo, que está conectado, para Silvana, que está del otro lado, para Carolina, para Mariela, que dice hola, Fla. Uno de los textos que llegan a esta hora. Nos quedamos hasta las 6 de la tarde y le ponemos muchas canciones al lunes. No sé cómo vendrá. Desde acá acompañamos como la musiquita. Y sumamos a Diego Torres para que cante. Vas a que

0: 4 horas.
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Bueno, aquí estamos, eventualmente y por un ratitito saliendo desde otro estudio. Yo quiero que ustedes del otro lado me digan si, porque a lo mejor en este cambio de estudio, en este cambio de micrófono, a lo mejor mi voz sale un poco más sexy. No sé si sale, a ver, un poco más, no sé, sale más reacia. ¿Ustedes me confirman, me chequean esa info? Bueno, no, sí, de verdad, estamos un ratito en otro estudio, así que pueden que escuchen que mi voz sale distinta. Hacemos horario corrido juntos, poniéndole mucha onda el lunes, hasta las 6 de la tarde. 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

0: 26 grados 2 décimas tiene Córdoba a esta hora, 52% la humedad, el viento del noreste a 4 kilómetros en la hora, la visibilidad es óptima y el Servicio Meteorológico Nacional indica que el martes la mínima será de 11, reiteramos, hay pronóstico de neblinas tanto en la madrugada como en la mañana, el resto de la jornada va a estar con cielo mayormente nublado, 16 para el miércoles, 16 para el jueves y de la nada 24 para el viernes. Que él se ponga de acuerdo allá arriba. He vuelto del otro estudio a este estudio. Ninguna voz sexy, nada. Como se dice, es la que hay. Ella es tan cargosa, Iván Noble, pretensiones. He vuelto a este estudio con la palabra cetroga. Ajá, y la compartimos ahora.
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0: 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En la boletería las entradas para Ciro están agotadas, pero en la hit, ojo que puede haber un as bajo la manga. 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
1: ¡Sí, mira!

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por Instagram. Dice, les quiero mandar un mensaje por WhatsApp. No sé el número, soy de Hernando. Lo sintonizo todos los días en mi peluquería canina. Y mi nombre es Marisa. Escúchame, Mari. Hay que bajar la aplicación de Cadena Hit. El mismo, cuando la descargas, aparte de poder escuchar la radio en vivo, está el mensajero que es exactamente igual que WhatsApp, desde donde podés conectarte. Y va a ser una alegría leerte y saber de ustedes, de vos, de quienes nos escuchan cada tarde. 17:33. Este es el bonus track de hoy.

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0: debería empezar mínimamente, si alguna vez me dijo a cantar, mínimamente afinada. Sí. Mala la loca, Santiago Motorizado, sábado a la noche. Los escucho siempre desde Villa Ángela, en Chaco, el mensajito de Sole. Y Pori quiere que suene Lady Gaga con Bad Romance. Pasamos hace un ratito, Lady Gaga, sí, Runway. 15 minutos y alcanzaremos las 6 de la tarde.
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0: Cuando leí el título, digo, una semana. Sí. A una semana de la final del Mundial entre Argentina y España, no sé si siento que fue ayer o que pasó un montón. Referentes legales de Estados Unidos y España, Europa, no España, Estados Unidos y Europa analizan impulsar acciones vinculadas a las versiones que circularon en redes sociales sobre un supuesto arreglo del partido y una presunta obligación de que la selección argentina perdiera la definición. Esto es gravísimo. Entre las pruebas que evalúan incorporar aparece un video de Messi. El material corresponde a la arenga que el capitán argentino, dice esta noticia, les dio a sus compañeros en la previa del encuentro. Los abogados consideran que ese registro podría ser uno de los elementos a presentar en el marco de las acciones que estudian iniciar para desacreditar las sospechas difundidas tras la final. Abogados de Estados Unidos, reiteramos, y Europa sospechan de la final y evalúan demandar a la FIFA a 8 días del Argentina-España.

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Escuchamos siempre, todo el día, la gita está puesta acá a la vuelta sobre Rivadavia. En breve termina la jornada laboral. Saludos, che. Eso dice Ángel. Y Mario está escuchándonos a esta hora desde La Rioja, si no me equivoco. Es el primer mensaje que envía. Vamos, Mario, querido. Ella es Taylor Swift, casi en el final, 17:55. Toy Story 5 ya, en donde está Taylor Swift, ya es la película más taquillera del año. Una, llega un poco tarde, Don Omar. Está yendo el sol, pero bueno, lo recibimos igual.

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2: Es el King. Mauricio Palacios. Mauri Palacios. Me retracto porque es cierto que es Mauri.
3: Pero pará, ¿vos quisiste decir el King por el tamaño o el King por el rey?
2: No. Qué temazo el de Don Omar, por favor.
3: Salió en su
2: 2006.
3: ¿Qué época esa, no?
2: ¿Qué época?
3: Bueno, no más está al otro lado del mundo ahora, donde está saliendo el sol, capaz.
2: Claro, puede ser, sí. Es como si, ¿viste que siempre haces el chiste de Australia?
3: En Australia ya
2: sí. En Australia está Don Omar.
3: Claro, en Australia ya está Don Omar.
2: A ver, pará. Vamos a poner una hora. ¿Posta que está saliendo el sol en Australia o no? Necesito el título de crónica que me diga. Ya es año nuevo en Australia.
3: Claro.
2: ¿Qué hora es en Australia? ¿Tenés hora? A ver.
3: No.
2: ¿Qué hora dice tu reloj?
3: ¿Mi reloj mental?
2: Sí.
3: Dicen que en Australia son las 7 de la mañana.
2: ¡Claro! Está en Australia. Yo lo estaba criticando. Digo, Don Omar, vení cuando quieras. Se hace tarde. No.
3: 7:01.
2: Ellos ya están en el 28 de julio.
3: Claro, porque esos siempre son así.
2: Qué bárbaro. Son más adelantados, ansiosos como poco los australianos.
3: Yo hago fideo, esto es fideo.
2: Los australianos, loco, pará, bajá, un cambio, disfrutá el día a día. No, ya están en mañana.
3: Salvo cuando se cruzan con la escaloneta. Son unos adelantados. Es que metí en escaloneta en todo, ¿viste? No dejaba atrás el mundial
2: nunca.
3: Pero que
2: recién leí la noticia. Decime, pasaron 8 días de la final. Parece que, bueno, no sé, en la línea del tiempo, no sé imaginarme. Por momentos siento que pasó hace muchísimo y todavía siento que duele. Como
3: soltar nunca.
2: No, no.
3: Nunca.
2: Basta el algoritmo de las redes sociales. Basta, no me pongan más Scaloni. No,
3: me
2: no.
3: Voy a hacer otra cuenta de Instagram para que claro. Me muestre otra cosa.
2: Basta, necesito salir, basta. Necesito soltar. Basta. Se quedan con Mauri Palacios. Gracias Ale Oliva musicalizando. Gracias Fer Rojas en la producción. Gracias a todos ustedes por elegir la radio, por estar ahí. Nos volvemos a encontrar mañana a las 2 de la tarde. Flavia de la Mayor es mi nombre. ¡Chao!
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18:03, ¿qué tal? ¿Cómo les va? Bienvenidos. Estamos arrancando nueva semana, la última de julio. Julio se está yendo con carpa. Acabo de ver el meme. Es el primer julio que los memes de julio pasaron totalmente desapercibidos, ¿no? ¿Estamos de acuerdo en esa? Vi uno, dos memes y no vi más nada, claro, no, el mundial tapó todo. Claro, claro que sí. Y ahora reaparece julio para decir que se está yendo con carpa. Bueno, nosotros llegamos acá. Acá nosotros armamos campamento, como se dice. Acá nos quedamos hasta la hora 21.

SFMK junto a Maxi Espíndola y la canción que se llama La Rumbita. 18:10, 26 grados, 2 décimos la temperatura en Córdoba. El que maneja el clima está con un dado y en cada cara del dado hay un estado de clima distinta, ¿viste? Como cuando jugás a la oca. Tiró un dado y hoy salió verano. O primavera-verano salió hoy. ¿Y mañana en qué irá a caer? Mañana irá a caer en 21 de máxima. Especie de Londres a la mañana. Vamos a tener mucha neblina. Ya la estábamos escuchando a Flavia. Así que bueno, amigos, es lo que nos toca. Hacer este arranque de semana y este cierre de mes. Escuchando ahora los Airbag con Nunca lo olvides.

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2: 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El vehículo cuenta con un motor V8 biturbo de 4 litros que desarrolla 612 caballos de potencia. Es el primer coche de seguridad que incorpora tracción total gracias al sistema AMG Performance totalmente variable.
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0: este es el Lauta, amigo de artistas, y la canción que se llama Puñaladas. En el mensajero de Cadena Hit. Por acá me dice Carlos. Julio se robó el mundial. Vero me dice: el mundial hizo que se pase rápido el mes. Sí, ¿no? Fueron dos pestañazos y de junio a casi agosto, así en un toque.
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0: Arrancando la vuelta, 18 con 20 minutos. Espero que estés ya en el bondi disfrutando de grandes canciones como esta. Canción histórica que junta, por un lado, a Suchero o Zucchero, como le dicen. ¿Con quién lo junta? Ah, perdón, no te había contado eso. Con Maná. Y esto se llama Baila Morena.

Gracias, la música de Sting junto a Catriel y Paco Maloso. Hasta Jesús tuvo un mal día. Y te lo dicen justo ahora, ¿no? Justo a esta hora. Todo tiene solución. Hasta Jesús tuvo un mal día. No te enrasques. ¿Viste cuando dicen, no te enojes que te va a poner más viejo? Claro. Es sabio el refrán, ¿eh? Es sabio. 18:27. Vamos a saludar a las estaciones que están conectadas a esta hora a Cadena Hit. En Cutralcó, Neuquén, sonamos en 107.1. Somos más de 150 emisoras. En Díaz Funes, en la provincia de Córdoba, somos 98.3. En Junín, Buenos Aires, 99.3 es Cadena Hit. Y si estás en la ciudad capital, claro que sí, acá estamos, somos 91.9. Es momento de saludarla a ella. Ella es Olivia Rodrigo. La canción se llama Drop Dead. Mensajero de Cadena Hit habilitado para que nos cuentes en qué lugar de este maravilloso país estás conectado a Hitódromo.

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0: 18:36, es Bersuit junto a Lali. La canción se llama El viento trae una copla. Le preguntaron a Lali acerca de Rosalía y Lali contestó diciendo: ella pidió disculpas, se equivocó. Ahora, cuando Lali dice, ¿quién canceló a Rosalía? Va a ser 4 Movistar Arena. Es lógico que haya gente enojada con ella y que pida que le devuelvan la entrada, pero de ahí a decir que Rosalía está cancelada, viste, como diciendo, claro, es otra cosa, es otra cosa. Así que bueno, ahí estaba Lali.
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0: No, la canción que viene ahora, ¿viste cuando un himno es un himno y te levanta? What is love? Baby, don't hurt me, don't hurt me no more. Está sonando Hathaway. Baby, don't hurt me, don't hurt me no more. La canción se llama What is love. 18:37. Estamos en contacto, estamos en la web, cadenahit.com. Quédate que hay mucho más Hitódromo con vos hasta las 21.
2: Mauri Palacios en G.

0: 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Olivia Wilde y Coti, tus errores.
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0: Autovía Punilla, rumbo al trabajo. Épica foto, el color que tiene el cielo esa hora, Martín. Dichoso, dichoso. Por acá, Mati me dice, Mauri, ¿qué temazo que pusiste de una noche en el Roxbury? Claro, es Hathaway, What is Love. Sandra me dice, ¿tendrás Luna de Cristal de Yuya? Este fin de semana, Yuya volvió a los escenarios y se despertó el algoritmo Yuya. De pronto, todo el mundo compartiendo contenido del show. Impresionante, impresionante. Llegó en la nave, Yuya. Estuve viendo las imágenes. Una calidad, una producción, una puesta en escena increíble. 18:51. Aquí estamos juntos, avanzando. Un abrazo para Chris, que nos escucha en Neuquén. Acá me pregunta Dora, me dice, Mauri, ¿ya dijiste la palabra de hoy? No, todavía no. No fui a buscarla, me dijeron, tenés que pasar a buscar la palabra clave. Bueno, ahí voy.
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0: Mientras me voy a cebar unos mates, preparo las noticias de la hora y paso a buscar la palabra clave, te digo. Llegan las pastillas del abuelo, la canción se llama Una contra otra. Aquí estamos, acompañándote en el inicio de semana. Primer partido de 7, dale.

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0: es Katy Perry, la canción se llama Hot and Cold. Actualizando datos del tiempo, a esta hora bajó un poquito la temperatura. Igual este calorcito así te pone como... En Córdoba, 23 grados 8 décimos. 63 el porcentaje de humedad. ¿Cómo te pone el calor? El calor, sí, el calorcito. Calorcito, el solcito siempre te predispone. Digo yo, te predispone mejor, porque soy más team primavera-verano que
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0: Soy más fanático de lo cálido que de lo frío. Así que bueno, perdón, el calor me puede. Llega Abel Pintos para cerrar esta primera hora con La Culpa.

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2: La jefa del FMI respaldó la contundencia del plan de Milei y Caputo. Cristalina Georgieva arribó a Buenos Aires, se reunió con el presidente y destacó la baja inflacionaria y el fortalecimiento de las reservas. Caída global de Spotify, fallas en la versión de escritorio y el reproductor web afectan a miles de usuarios. Martín Yarlora celebró los logros educativos en las pruebas Aprender 2025. El gobernador de Córdoba encabezó un acto con docentes en el Teatro Libertador General San Martín. Tenemos el equipo para llegar a los mejores estándares mundiales, remarcó. En deportes, la FIFA seleccionó el gol de Sidney López, el gol de López Cabral contra Argentina, como el mejor gol del Mundial 2026. Fue el tanto que marcó el 2-2 parcial de Cabo Verde ante Argentina en los 16avos de final. Fue reconocido como el mejor del torneo por la entidad. Es la hora 19 con 2 minutos. Estamos listos para comenzar la segunda hora de Hitódromo.
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2: Es una versión acústica, tranqui, take it easy. Guasones, tan distintos.

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0: Y la música de Pedro Sampaio junto a Emilia. Esto se llama Jetski. Sonando a las 19 con 9 minutos. Estaba chequeando por acá. Es cierto, está funcionando Spotify bastante, bastante mal. ¿Será que hay que pagar para que funcione mejor? Digo, no sé.
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0: 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Escuchá cómo suena Madonna.

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6: Esta que viene ahora la llevamos todos en el corazón.

0: información de servicio para los que circulan por la ciudad de Córdoba. Una importante calle tendrá cortes y desvíos desde este lunes. La municipalidad informó los recorridos alternativos para vehículos particulares y transporte. Habrá un corte total en calle Belgrano entre Fructuoso Rivera y Achával Rodríguez. La medida que comienza desde hoy y se mantiene por aproximadamente 7 días para hacer obras de mantenimiento en la red cloacal. Atentos a los colectivos que circulan por esa zona. Las líneas A1, CC1, 1630, 3133, 35, 36, 50, 51, 53, 61, 63, 64 y 66 modificarán su recorrido para cambiar esta arteria porque, bueno, estará cortada la Belgrano. Desvían por Belgrano, Pueyrredón, Marcelo T. de Alvear, La Prida y nuevamente Belgrano para retomar su recorrido. Está toda la info en la web, amigos.
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0: De pasar de escuchar a Tan Biónica y Andrés Calamaro en vivo haciendo Flaca, nos vamos a una música que pega mejor con esta temperatura que tenemos. Manuel Turizo, Mírame Ahora.

0: piel, las pelotas sonando en Cadena Hit. Mauri, ¿qué tal? Acá llegando a casa, terminando la jornada laboral de hoy por empezar con unos mates. Si tenés Normal de BTS, podés pasarlo. Mensaje de Mía Delgado, gracias Mía. Mira, viene BTS con Normal. Lo vi en la lista, lo vi. Está por ahí. Está BTS, sí, lo vi. Hola, papi chulo, acá estamos, me dicen, limpiando, haciendo que hagan las tareas los chicos, lavando ropa, acomodando cosas, pensando en qué modelos de neceser coser para vender. Pero gracias a vos, se me hace ligera la tarde, como siempre, con mi amiga Pau desde Carlos Paz, unidas por la música. Aguante el calor, me dice Carlita por acá. ¿Cómo es eso de coser neceser? ¿Qué es?
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0: Ah, acá me tiran, claro, que el neceser es el bolsito ese donde vos llevas, en un viaje, le pones adentro el cepillo de dientes, dentrífico, le pones el corta uñas y todo eso. Vos sabés que yo vi uno de esos que, en realidad no vi, no es un neceser, es una cartuchera que me pareció muy copada, que es una que es como que se pliega, tiene muchos cierres, con muchas divisiones, y queda chiquitito, queda como del tamaño estándar. Y parece una cartuchera, en realidad. Estaría bueno, no sé, te tiro la idea, capaz que ya se te ocurrió. No sé. Ideas millonarias, palacios y compañía. Jarabe de palo, depende.

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0: es mi nueva canción favorita a partir de esta última semana. Estamos hablando de Besos en Pausa, Agus Bernasconi, Yami Safdie. ¿Viste cuando decís una canción para ir cantando los gritos cuando vas solo en el auto? Es esta. Es esta, claro que sí. 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
0: 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Suena Savage Love, Jason Derulo.

0: es Maluma Baby, la canción se llama Tu Recuerdo.
1: Aquí
0: sonando en la tarde, Mauri, ¿me podés repetir la palabra clave? Que no alcancé a escucharla, no te puedo creer. Bueno, más tarde la vamos a repetir. Probablemente lo haga Meli en una noche más. Yo no sé si te puedo decir. No.
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0: Mensaje y saludo que le enviamos al pequeño Lorenzo, que está escuchando Cadena Hit a esta hora, está escuchando por la radio y quiere que le mandes un saludito, me dice Andrea. Bueno, Lorenzo, te mandamos un abrazo grande. Pórtate bien, Lorenzo, ¿eh?

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0: Es la música junto con Los Tipitos y Se Te Nota.
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0: Se te nota la fiaca, se te nota que pegó Mercurio retrógrado.
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0: Se nota que se pelearon la Joaquí y Lucra. ¿Hay rumores de separación? ¿Qué pasa?
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0: La gente quiere saber, che.
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0: es de lo que están hablando en las redes a esta hora, ¿no? Mauri, escuchando la radio, hoy con fiaca. No tengo ganas de hacer nada. Solo escucharte y a ver si me levanto un poco la modorra que tengo. Saludos a mis hijas, Andrea, Camila, Morena y el Unei. Mensaje de Vero, gracias Vero por estar del otro lado. A levantar, Vero, a levantar. A remarla. Y cuando hay modorra, hay que levantar un poquito más el volumen de la radio. Prepararse unos mates o algo rico en casa y remarla, no hay otra.
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0: Viene el cierre de esta hora y ya venimos con más noticias. Se nos viene la última. ¿En qué momento pasó esta hora? ¡Ay, Dios! Aquí está lo nuevo de ¿Qué personajes? La canción se llama Corazón Ausente. Hasta las 21 en Cadena Hit. Hacemos hitódromo. ¿Estás ahí? ¿Estás con el remo en la mano? Bueno, dale, ¿eh? Vamos, vamos.

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Y así arrancamos hasta las 10 de la noche. ¿Cómo les va? Buenas tardes. 5 minutos de las 8 de la tarde. Mejorando un poquito. Sí, ¿cómo que no? ¿Cómo? Y mañana me tendrán que soportar nuevamente. En la mañana en 105.5. Pero ahora, como lunes, una temperatura agradable, 16 grados en la ciudad, 50% de la humedad, viento. ¿Desde dónde? Viento del este a 10 kilómetros. Pronóstico para mañana, martes 28 de julio, con llovizna. Inestabilidad con 18 grados, con una mínima de 11. Para el miércoles vaya mejorando, con una temperatura de 14 grados. Ya el jueves 19, ya el viernes 22 y así sucesivamente. Va mejorando la temperatura en la ciudad, veremos el viento. Pero mientras tanto tenemos esto, según el Servicio Meteorológico Nacional. Así que mañana venimos, ojalá que se equivoque. Vamos a continuar nosotros con canciones, con éxitos, con recuerdos, como por ejemplo... Bueno, saludos a los que están del otro lado. Otros que finalizan su jornada laboral y otros que comienzan como nosotros. Un rato vamos a estar en la compañía de todos ustedes, porque llega la música de Alejandro Lerner.

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Hola Mapu, lo tienen ahí todavía. 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

0: La temperatura de 15 grados en la ciudad. Canciones acercándonos al retro de la hora. Me da tiempo a saludar a Ale, a todo el equipo, a José, a la gente de Multigráfico, porque ya se acerca el retro.
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0: Llega ella.

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0: Multigráfica. 37 minutos de las 8 de la tarde. Saludo a Cari, Ceci. ¿Cómo les va? Buenas tardes, noche para ustedes. Ya cerrando ya. Nosotros continuamos un rato más en 105.5. La temperatura de 14 grados en la ciudad.
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